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0: Son las 8:03. 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

0: Son las 8 con 30 minutos. 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

0: Muchas gracias.
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Son las 3:01.

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0: Son las 4 con 2 minutos.
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0: Son las 6:02.
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Familia, buenos días. Dios te bendiga rica y poderosamente. Una mañana llena de vida, llena de bendición. Una mañana fresca, un regalito de Dios hoy. Poquito nublado.

Bueno, y damos inicio desde ya a nuestro ADN de hoy, ADN sobrenatural de los sábados, el fin de semana que bendice tu vida. Y por supuesto, iniciamos con la bendición, la asesoría técnica en la consola de Felipe Pipedaza, el hombre que anda, bueno, fluyendo en la bendición, en la triple bendición. Por supuesto, Álvaro Álvarez, el triple A, en la dirección general de esta, la emisora, que anda bendiciendo a la familia de todo el sur de La Guajira y mucho más allá. La triple A 97.2 FM, sean bienvenidos a ADN Sobrenatural, el programa de la triple bendición.

0: Bueno, desde ya todos conectaditos, escribiendo el mensaje al WhatsApp del chat de la bendición, al 301-102-9487, 301-102-9487, así que conectadito todo el mundo. Yeah, yeah.
1: Desde abajo, pero con Dios.
0: Firmes en la fe, firmes en la palabra de Dios, firmes en todo aquello que el Señor tiene para nuestra vida.

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1: Iniciamos con el versículo del día, Efesios 4:31. Dice la palabra de Dios: quítese de vosotros toda amargura, enojo, ira, gritería y maledicencia. Ahí lo voy a repetir porque creo que quizás alguien se levantó esta mañana un poquito gritón. Vamos a repetirlo, Pipe. Dice: quítese de vosotros toda amargura, ay, ay, ay, enojo, ira, gritería y maledicencia y toda malicia. Antes dice: sean benignos los unos con los otros, misericordiosos, perdonándose unos a otros.

0: un tiempo para dejar la amargura a un lado, dejar la amargura, dejar palabras retrógradas que no bendicen tu vida y tu familia. Palabras que te bendicen, como el patrocinio de este programa, que gracias a Dios cada día crece. La gente nos llama, Pipe, y nos dice: bueno, mira, ese programa es de bendición, queremos bendecir la obra de Dios, queremos bendecir la palabra de Dios que se está soltando. ¿Dónde? La emisora de la bendición, la AAA, la 97.2 FM.
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0: Y antes de iniciar con el tema de hoy, que sea, oye, el tema de hoy pica y se extiende, hey, amargura versus gozo. Ay, Dios mío, amargura versus alegría. 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

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Ella, el no hablar a tiempo envejece, amarga a la gente. El no hablar a tiempo trae amargura. Tienes que hablar, tienes que soltar toda esa carga que tienes hoy. Buscar esa personita que dice que te ama. Hay gente que dice, me amargan la vida. Fulano me amargó la vida. Tal persona me quitó la paz, me quitó el gozo. Me quitó la alegría. Nadie puede quitarte la alegría. Nadie puede quitarte el gozo si tú no lo entregas. Así que váyase a Restaurante La Chulada o a Bendito Chuzo y ahí usted se come algo delicioso, o se va a la iglesia, vino nuevo, y ahí usted va a recibir gozo del Señor, ¿ok? 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

Bueno, hoy estamos bajo el tema la amargura versus el gozo y la alegría. Estamos en un tiempo de política, en un tiempo donde la gente se amarga por cualquier cosa. La gente anda disputando, peleando, contendiendo, incluso enemistándose con muchos de sus vecinos, amigos, familia, por la política. Déjenme decirle que el Señor habla muy claramente que no debemos amargarnos, no debemos abrigar amargura y raíces de amargura, porque pueden traer resentimiento, pueden traer rencor, pueden traer todo tipo de enfermedades. Incluso está comprobado científicamente que la amargura enferma. Ahí trae enfermedades que se somatizan en tus órganos, que se somatizan en tus ganglios linfáticos, y empiezas a sentirte mal. No sabes por qué. La amargura de corazón enferma. Pero el Señor nos enseña en el libro de Gálatas, en el capítulo 5, que uno de los frutos del Espíritu es el gozo. Ey, y está justamente después del amor. El gozo que no cambia, el gozo que siempre permanece. No es una alegría temporal, no es una alegría de ratico, es una alegría constante, es una certeza de que Dios está contigo y te sientes en paz, te sientes bendecido. Ey, no confundas la felicidad temporal con el gozo. No confundas eso, porque la felicidad viene por un evento, la felicidad es eventual, la felicidad puede venir por alguna buena noticia, porque recibiste algo que esperabas, pero el gozo permanece. Dice la palabra que el mundo da un gozo que no permanece, una alegría que no permanece, pero el gozo del Señor permanece para siempre. Así que hoy vamos a ser felices, hoy vamos a estar en victoria, hoy vamos a estar contentos, hoy vamos a desechar la amargura y vamos a entrar en una temporada de gozo, alegría y felicidad. Mi gente, no se deje llevar por la amargura, no deje que esa semilla de esa palabra negativa, que esa semilla de esa palabra retrógrada, funesta que te lanzaron, palabras de oscuridad, o te diste cuenta que alguien te traicionó, que alguien habló de ti, o empezaste a ver tu economía menguar, empezaste a sentir que no hay respuesta. Ey, no te amargues, porque no vas a lograr nada con eso, no vas a lograr nada amargándote, sino que crezcan raíces negativas en tu vida. Empieza a decirle: Señor, tengo gozo para dar en abundancia, y empieza a escribirlo al WhatsApp, el WhatsApp de la triple A, el WhatsApp de la triple bendición, el 301-102-9487, 301-102-9487, el chat de la bendición.

0: Entonces, en el chat de la bendición, el hombre de la triple bendición, Álvaro Álvarez, nos dice: hey, saludo a la señora Trina Maya, mi esposa, claro que sí. Y le mandamos un super beso de parte del triple A. Ahí va. Beso, beso, beso, beso. Ahí está, de parte del triple A para su esposa y también para sus hijos. Carlos Mario, Astrid, Carolina Álvarez, Amaya. ¡Ey! Bendecidos y sin amargura, triple A. Le damos gracias a Dios por la vida. Gracias a Dios por el gozo que produce ver a la gente amada. Hey, cuando te levantes en la mañana, no pienses en la deuda, no pienses en los problemas, no pienses en las situaciones que estás atravesando. Dios tiene la respuesta. Él está dispuesto a llenarte de gozo. Hey, pero el gozo va ligado directamente a la fe. La fe produce gozo. ¿Por qué, pastor? Porque la fe te dice: hey, confía en Dios. Y cuando tú confías en Dios, la amargura tiene que irse. La amargura no se arraiga. La amargura se va en el nombre de Jesús. Bueno, a través de la web nos saludan desde Riguacha. La familia Vanega dice: los bebés Sebastián y Samuel David mandan un abrazo a la triple A y a ADN Sobrenatural. Bendiciones también. Daniel Fuentes y familia reportando sintonía desde su lugar de trabajo acá en San Juan. Gracias.
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0: Escucha lo que dice ese tema: no hay justo desamparado ni su descendencia que mendigue pan. Hoy estamos declarando una palabra de vida, una palabra de bendición. Hoy queremos que te metas en la mente, en la psiquis, que de nada sirve la amargura, de nada sirve el afán, la ansiedad, de nada sirve el rencor. Hey, no abrigues rencor por ningún lado. El enemigo va a tratar de inyectarte rencor. El enemigo va a tratar de inyectarte situaciones, de poner situaciones en tu día a día que amarguen tu vida. Pero hoy levántate. Yo quiero que usted escriba en el chat del 301-102-9487, el de la triple bendición, el de la triple A, que nos escribas: hey, hoy echo fuera la amargura y que venga el gozo. Se lo repito: echo fuera la amargura. Hey, usted pone su nombre, pone el lugar de donde nos escribe y pone, por supuesto, escribe ahí: hoy echo fuera la amargura y bienvenido sea el gozo del Señor. Dile a la amargura que tienes un gran Señor.

El gozo es rebeldía contra la maldad. Ay, Dios mío. La alegría es rebeldía contra el sistema opresor de la maldad y la oscuridad. Lo voy a repetir, escucha bien. La alegría, el gozo que debes tener es rebeldía contra el sistema opresor de la amargura, de la maldad y de la oscuridad. No permitas que el sistema de amargura, el sistema de oscuridad te toque. Hoy vamos a levantar nuestras manos, vamos a estar orando. Así que empiece a hacer sus peticiones de oración. Empiece a colocar en el chat de la bendición que usted tiene gozo, que usted es una persona del reino. Pero también empiece a pedir sus oraciones, porque vamos a estar orando al final del programa. Y vamos a estar diciéndole y pidiéndole al reino de los cielos que envíe gozo a San Juan, que envíe gozo a Colombia, que envíe gozo a Villanueva, a Urumita, a todos los municipios de La Guajira, pero por supuesto a nuestra nación, que estas elecciones que son mañana sean de bendición y vida y no de amargura, y que todo lo que el Señor tenga como designio podamos recibirlo con gozo y alegría.

0: Vamos, coloca en el chat y dígalo a través del 301-102-9487. Hoy me rebelo contra la amargura. Hoy me rebelo contra la amargura.
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0: ¿Cómo que para quién es ese beso? Bueno, para mi esposita amada, mi hermosa esposa que me está escribiendo. Dice, hoy echamos fuera la amargura y que siempre venga el gozo del Señor. Bienvenido el gozo del Señor en los hogares de cada hombre y mujer que nos escucha. Bienvenida a la alegría. Dice, te amo esposo mío, también te amo mi esposa amada. Aquí en sintonía también está Yorbeli Cervantes desde San Juan, en sintonía de la Triple A. Dice, hoy echo fuera la amargura. Ahí están los Roy Cervantes, Madame Royce.

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Tu problema no es mayor que tu alegría. Hey, levántate, vele la cara a tus hijos. Ve el sol resplandecer en tu rostro. Ve cómo puedes

0: La gente llena de alegría y de gozo. ¿Por qué, pastor? Porque sin fe es imposible agradar a Dios, y la fe trae alegría. La falta de fe trae amargura. La falta de fe, la gente que no cree en Dios vive amargada, vive con caras largas, parecen como que no sé, se levantan día a día como si durante la noche les exprimieran un limón en la boca.
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0: Fuera la cara arrugada. Ey, pastor, te estás pasando. Ey, fuera la cara que connota arruga. Ey, la amargura trae arrugas. No permita que el enemigo te arrugue la cara, hijo, hija, que estás en sintonía. Ve, abraza a tu papá, abraza a tu mamá. Dile, mami, papi, te amo. Le doy gracias por tu vida. Abraza a tus hijos, abraza a tu jefe. Ey, los jefes. Los jefes, que son la excusa a veces de la amargura de muchos. Vamos, dile, hey, jefe, te amo. I love you forever, jefe.

Oiga, muchachos, ¿y sabe qué amarga la gente? Los ex. Ay, ay, ay. Ey, ey, que ese ex no te amargue. Ey, la ex que amarga. Oye, no quería encontrármelo. No quería encontrármela. Y mira, uf, frente a frente en la tienda, frente a frente te lo encontraste ahí en el supermercado familiar. No te amargues. Ey, no, no te amargues. Fuiste a comer a Bendito Chuzo. Ey, te lo encontraste. Nada. No, no, no te dejes amargar. No te dejes quitar el gozo de ese iPhone 16 que te vas a ganar en la chulada. No, no, no. Que ese ex no te robe la paz. Ey, y no te quite el gozo. Vamos, coloque ahí en el chat de la triple bendición, el 301-1029-487, diga, ni mi ex me roba el gozo del Señor. Oye, ya soy mucho. Ahí está Pipe escribiendo, ahí está Camilo escribiendo, Narga escribiendo. Ni mi ex me quita el gozo del Señor. Él es el gran Señor, Él es tu Dios, Él es tu Padre, Él te bendice, Él te trae el gozo.

Hoy nos escribe Angélica Roy diciendo, hoy echo fuera la amargura, amén. Lo creo, dice, en el nombre de Jesús. Y dice, el Señor va a bendecirme. Saludos, Angélica. Baby Charlie Ward, Carlos Guerra Music, también activo con la AAA y con ADN Sobrenatural. Charlie, gracias por estar en sintonía.

Te decía que el Espíritu Santo no es aburrido. Hey, la Biblia dice que el Espíritu Santo está para traernos gozo, alegría. Él está para consolarnos en los momentos de aflicción. Él está para levantar el ánimo cuando estamos caídos, cuando estamos tristes. Así que pídele al Espíritu Santo que hoy bendiga tu vida, que hoy hable a tu corazón. Dile Espíritu Santo de Dios, ayúdame, tráeme alegría. Echa lejos de mí la amargura que produce todo aquello que se levanta en mi contra. ¿Sabes? La palabra de Dios dice en Efesios que no estamos en guerra contra carne ni contra sangre, o sea, con nada que tenga que ver con el mundo físico. Hay huestes, principados, gobernadores de las tinieblas queriendo amargarte la vida, queriendo robarte el gozo. Hoy le vas a decir al enemigo de tu paz, al enemigo de tu gozo, no me vas a robar más la paz. No me vas a robar más el gozo.

Bueno, la gente sigue en el chat de la Triple Bendición, reportando sintonía también por la web. Desde Bogotá, Miladis y Ángel, siempre activos. Vamos a enviar a esa gente una bomba de bendición. Ahí va la bomba de bendición. Cayendo. Ahí está, recibe ahora gozo del Señor y muchos besitos para la gente de Bogotá. Ahí está, ahora sí. Se metió el gozo. Se metió el fuego. Fuego del gozo, fuego.

Oye, el fuego que te llena de gozo, el fuego que te invade, está invadiendo tu hogar, tu casa. ¿El fuego de qué, pastor? Del Espíritu Santo. El fuego del Espíritu Santo. Esta cabina está encendida en fuego. Ahí, hey. ¡Fuego! ¡Fuego!

Quiero enseñarte algo poderoso. El no hablar a tiempo puede generar raíces de amargura. Hey, ¿sabes qué? A veces se nos dificulta expresar todo aquello que nos está haciendo daño. A veces se nos complica hablarle a las personas que nos han afectado en alguna área de nuestra vida. Quizás te dijeron algo que no te gustó, quizás viste algún gesto, quizás alguien quitó algo, alguien puso algo, alguien movió algo de lugar en tu corazón y no te gustó, te dolió, pero te lo callaste. Llegó el tiempo de hablar. ¿Por qué? Porque soltando, hablando, se va la amargura. Ey, no guardes nada, háblalo. Deja que te baje un poco el ímpetu, buscas a la persona y le dices, hola, mira, ven acá, quiero hablar contigo, ¿te acuerdas lo que sucedió el otro día? De una, suelta, mira, no me gustó, me dolió, me afectó, me molestó, pero quiero que sepas que prefiero tener el gozo del Señor en mi corazón y hoy echo fuera toda amargura, todo dolor y todo aquello que el enemigo quería que saliera o que naciera en mi corazón contra ti. Así que hoy es día de buscar a esa gente. Ey, es que hay gente amargadora de vida. Pero el fuego hoy quema la amargura, Pipe, ey. Oye, triple A, Álvaro, llegó el gozo, la triple A se metió esto. Se metió el gozo, la alegría en la alcaldía, en San Juan, en cada municipio. Se metió el gozo, la alegría en los gobiernos. Se metió el gozo y la alegría en cada ente gubernamental. La gente empieza a gozarse, a alegrarse. Se metió en cada negocio, se metió en cada casa, se metió en los colegios, en las universidades. El fuego que quema el dolor, la tristeza y la amargura llegó para quedarse. El Espíritu Santo. ¿Sabe lo que dice el Salmo 32.3? El Salmo 32.3 dice, mientras callé, se envejecieron mis huesos en mi gemir todo el día. ¡Wow! Ey, el rey David había cometido un grave error. Hablaban de él a sus espaldas. Todo lo que ocurría en aquella nación era expensas del pobre hombre. Ey, cometió un error y ya, se lo querían comer vivo. Ey, pero él cayó su pecado, él estaba callado, él estaba lleno de cosas. Había guardado todo aquello en su corazón. Y él declara en el Salmo 32.3, mientras callé, hey, mientras callas, dice, envejecen los huesos. Está hablando de amargura que va acabando con todo aquello en tu interior, toda la alegría. Hey, los huesos representan aquello que es firme. Los huesos representan aquello que fortalece, aquello que está fuerte en tu vida. Los huesos representan la estructura de tus principios, de la moral que tú tienes. Representa todo lo que te mantiene en pie. Y él dice, se envejecieron mis huesos. Si se envejecen los huesos, se puede caer todo. Dice, en mi gemir todo el día. Imagínate, el hombre estaba gimiendo todo el día. ¿Será que estaba amargadito? ¿Será que estaba triste? ¿Será que estaba en aflicción? Dice, mientras callé, se envejecieron mis huesos y mi gemir todo el día. Pero ¿sabes qué dice al final? Dice que estos huesos se van a recrear con el gozo del Señor. Vamos, seguimos con el chat de la triple bendición, el 301-102-9487.

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0: Oye, nos escribe Carlos Guerra en el chat de la Triple Bendición, el 301-102-9487. Charlie World Music. Carlos Guerra Música dice: a veces el gozo se acaba cuando no alcanza para el queso y para la yuca. ¡Ay, ay, ay! Hey, enviamos una bomba de bendición por ese comentario. Allá va, allá va, allá va, Carlos Recife. Ahí está. 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Hoy los vamos a dar, pero con gozo y alegría. Bueno, ya estamos para la sesión de nuestra palabra profética de hoy. La palabra profética que el Señor tiene para tu vida es un reto. Dice la palabra en Salmo 68:3: pero los justos se alegrarán, se gozarán delante de Dios y saltarán de alegría. Los justos se alegrarán, se gozarán delante de Dios y saltarán de alegría. Salmos 68, versículo 3. El reto de la semana es: te desafío a que saltes de alegría.
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0: Te desafío a que te alegres en medio de las circunstancias difíciles.
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0: Te reto a cambiar tu dialecto, tu palabra. Te reto a dejar la queja.
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0: Hoy es un día para cambiar de óptica, para cambiar de mentalidad, para cambiar de pensamiento. Hoy es un día para que el gozo, la alegría que tanto has esperado a través de las personas, hey, ya no busque más el gozo en las personas. El Señor tiene el gozo que dura para siempre. Permanece para siempre su gozo y su alegría. El hombre, la política, la sociedad no pueden darte el gozo que estás esperando. No, no, no, no, no, no, no. Hay un gozo de poder, hay un gozo que permanece para siempre. Y ese lo tiene el Espíritu Santo de Dios. Así que antes de irnos en esta mañana, yo quiero hacerte este reto. Cuando sientas que estás oprimido, cuando sientas que no hay salida, cuando creas que las circunstancias te están robando el gozo, te están amargando la vida,
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0: Respira. Detente. Y dile al Espíritu Santo: Espíritu Santo, lléname de tu gozo. Verás cómo cambia la perspectiva inmediatamente de todo aquello que puedas estar librando frente a ti.

Hoy declaro en el nombre poderoso de Jesús que tu vida empieza a cambiar, que empieza a llenarse de alegría, que las heridas del pasado ya no van a ser las que marquen pauta en tu día a día, que las heridas del pasado, el dolor, el rencor te abandona ahora por el poder del Espíritu Santo, que tu familia se llena de gozo. Yo no sé si usted puede decir amén donde usted está y decir sí, Señor, amén. Recibo esa palabra profética. Profetizamos que cada hogar donde está llegando la triple A, la emisora de la triple bendición, empieza a llenarse de gozo, de alegría. Los corazones que han estado heridos, que han estado con raíces de amargura, hey, empieza a haber un cambio en ti, una nueva estructura en ti. La gente te va a ver y te va a preguntar, hey, ¿qué pasó? ¿Te hiciste un tratamiento facial? ¿Sabes? La palabra de Dios nos enseña que el Espíritu Santo embellece, hermosea el rostro. Así que a través de este programa de hoy, se acabó la gente fea, Pipe.

Hey, qué feo es estar amargado. Gente amargada por política. Gente amargada por política. Gente amargada por los ex. Ay, ay, ay. Oye, hay que hacer un programa exclusivo para los ex.

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Ahora ya nos estamos despidiendo, nos quedan ya 10 minuticos de este hermoso programa de hoy. Amargura versus gozo. Hey, la amargura no le ve la primera al gozo. Si te levantas hoy y declaras que el Señor está contigo, el gozo no va, la amargura no va a poder golpearte más, no va a poder tocar las puertas de tu casa. Declaramos que la tristeza se va de cada rincón de tu casa. No queda nada de tristeza, nada de aflicción. Aún en medio de las circunstancias difíciles es posible tener gozo y alegría. Créemelo. Solo tienes que estar firme en la fe para que el Señor te dé gozo y alegría.

Pero los justos se alegrarán, se gozarán delante de Dios y saltarán de alegría. ¿Sabes lo que son los justos? Los justos no son aquellos que no se equivocan. No, no, no, no. La justicia de Dios no tiene que ver con no equivocarte, porque Él sabe que tú y yo nos equivocamos, somos finitos, corruptibles, tenemos debilidades, situaciones difíciles que nos hacen equivocarnos, nos hacen errar. Pero déjame decirte, los justos son aquellos que se han dejado justificar por Dios, por el Espíritu Santo. Aquellos que dicen en esta mañana: Señor, yo sé que a pesar de mis errores, tú has justificado mi vida, has traído gozo y plenitud y alegría, y yo quiero de esa alegría. Por eso hoy, Señor, me gozo delante de ti y voy a saltar de alegría.

0: Proponte a no dejarte robar la paz y la bendición. No vuelvas a repetir, hey, fulano me robó la paz. Hey, es que tal persona me amarga la vida. No, no, no. Tal circunstancia. Hay gente que se amarga hasta con el teléfono viendo un video. Ya llegó el día y el tiempo de cambiar eso. Todo depende de ti. Y quiero cerrar el tema de hoy con esta reflexión, con esta palabra que está en la Biblia y que debe bendecir tu vida. ¿Sabes? La palabra de Dios nos dice que el enemigo vino para robar. Eso está en Juan capítulo 10, verso 10. El enemigo vino a robar, a matar y a destruir. Robar la paz, robar el gozo, robar la alegría. Hace que todo lo demás sucumba ante el enemigo. Pero Jesús mismo, de su propia boca, dijo: pero yo he venido. Hey, hoy tienes que decirle al enemigo, a las circunstancias, a la amargura: pero mi Dios ha venido, pero el Rey ha venido. Dice: pero yo he venido a traerles vida, a darles vida y vida en abundancia. Una vida llena de abundancia es una vida llena de gozo, de alegría, que no depende de las circunstancias externas, de lo que esté aconteciendo a tu alrededor. Depende solamente de tu relación íntima con Dios, con el Espíritu Santo de Dios.
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0: 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Hoy nos estamos yendo, lanzándole besitos a toda la gente que estuvo conectada con nosotros hoy.
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Bueno, nos estamos yendo ya de ADN sobre. Oye, se fue volando el tiempo. Cuando tenemos gozo, el tiempo se va volando. Cuando hay alegría, el tiempo vuela. Y todo esto porque tengo en los controles a un hombre que siempre sonríe, a Felipe el Pipe Daza, controlando todo con alegría, Pipe. En la dirección general, Álvaro Álvarez, el triple A. ¿Dirección de dónde? Bueno, de aquí, de la emisora más prestigiosa, la mejor emisora, la pujante, la que está creciendo y va a crecer cada día más, y que declaramos en el nombre poderoso de Jesús que la triple A, que ha abierto las puertas para llevar la palabra de Dios, va a ser una emisora a nivel nacional. Bendecida para bendecir. La 97.2 FM, la AAA, aquí. Quien te habla, tu moderador de todos los sábados, Joacín Manegas. En tu programa ADN Sobrenatural. Familia, seguimos firmes por la fe. Firme con el Señor. Ahí está la canción, se llama Firme por la Fe, búsquela. Yeah, yeah. Que Dios te bendiga rica y poderosamente. ¡Ánimo!

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0: Son las 8 con 34 minutos. 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
7: Son las 9 en punto.
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0: Ahí sonando un clásico, nuestra música vallenata aquí en el inicio de nuestro espacio. En este sábado 30 de mayo estamos vallenateando con Jaime Elías. ¿Qué tal, mi gente linda? Bienvenidos a Vallenateando con Jaime Elías a través de la AAA 97.2. Hoy en nuestro cuarto programa iniciamos dando los agradecimientos primeramente a Dios por el don de la vida y la salud. Gracias también a cada uno de ustedes por su inmenso respaldo en la sintonía y a los patrocinadores que caminan de la mano con nosotros. Aquí estamos para complacerles en Vallenateando. 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
0: Bueno, en el día de hoy tenemos cosas buenas para todos ustedes, invitados especiales. Así que ya lo saben, tenemos invitados especiales, tenemos música vallenata en vivo. Tenemos sorpresas para todos, la música vallenata, los clásicos dentro de nuestro folclor vallenato. Hoy queremos hacer aquí una mención especial recordando a este gran compositor de nuestra música vallenata, el insigne Máximo Rafael Movil Mendoza, quien en el día de ayer estábamos conmemorando un año más de su natalicio. Máximo Rafael Movil Mendoza, conocido en el mundo artístico como el Indio de Oro. El Indio de Oro, nacido un 29 de mayo de 1935 en el corregimiento de Guamachal. Guamachal, esa bonita tierra, tierra también de mis ancestros, de mi padre y mis abuelos. Guamachal, ahí saludo cordial a los amigos de Guamachal. Máximo Rafael Movil Mendoza, hijo de Máximo Manuel y Rosa Hermelinda Mendoza. Fue criado por su abuela Cornelia Epiayú de la etnia Guayú.

Máximo Rafael Movil Mendoza se destacó como uno de los grandes cultores del merengue. Su primera canción se la grabó el gran Colacho Mendoza. Colacho Mendoza fue el primer rey de reyes de la leyenda vallenata. Le grabó su primera canción Cecilia Mercedes. Y el trirrey Alfredo Gutiérrez Vital le dio vida a la canción Mujeres que me dejaron. De su mente nacieron canciones que hoy hacen parte del repertorio sentimental vallenato. Muchas canciones como Aunque sufriendo te olvido, El firme, El gallo de riña, Mujer conforme, Viernes cultural, El gallo chino, La vida del artista, Presentimiento, No intentes, Está de fiesta mi pueblo y Pare de contar. En el vallenato hay hombres que escriben canciones y hay otros que terminan escribiendo la historia emocional de la tierra en que nacieron y crecieron. Máximo Movil, Rafael Mendoza, fue uno de ellos. Lamentablemente partió de esta tierra, de aquí de nuestra tierra, un 4 de enero del 2002. Su corazón dejó de latir un 4 de enero de 2002. Máximo Rafael Movil Mendoza, ese insigne compositor de nuestra música vallenata, nacido en el corregimiento de Guamachal. Son las 9 de la mañana, 14 minutos, 9:14 minutos. Estamos vallenateando con Jaime Elías y aprovechando que ya se aproximan nuestras fiestas patronales de San Juan Bautista. Esta gran mente de Máximo Movil también le dio para cantarle a su tierra San Juan del Cesar. Aquí está este tema, lo presentamos en Vallenateando. 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

está de fiesta mi pueblo, escuchando esa bonita canción de la autoría del Indio de Oro, Máximo Rafael Móvil Mendoza, a través de los 97.2. Estamos vallenateando con Jaime Elías.

0: Ya son las 9 de la mañana, 19 minutos, 9, 19 minutos. A esta hora, vallenateando con Jaime Elías. Gracias, gracias sinceramente a todos los amigos que empiezan ya a hacer su reporte de sintonía a través del 301-102-9487 y el 318-890-0422. Gracias a toda esa gente bella que están sintonizados a esta hora con lo mejor de nuestra música vallenata.
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0: 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Y allá en Argentina, a esta hora vamos a enviarle el saludo cordial a esta también esta gran profesional, también de San Juan del Cesar, la doctora Miselvi Luz Molina Guerra, médica internista, oncóloga, desde el país de Argentina, está sintonizada a esta hora con Vallenateando. 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
0: Bueno, a esta hora de la mañana vamos a reportar la sintonía en el barrio Forero. Ahí saludamos a Leonardo Fuentes, igualmente al gran Christopher. Y para Mari también están sintonizadas con Vallenateando con Jaime Elías. Reporta sintonía también el Mamo Marcelino Malo.
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0: En la ciudad de Valledupar también lo sintoniza la colonia sanjuanera residente en Valledupar. Están sintonizados con Vallenateando los amigos de Villanueva, del Molino, de Urumita y todos el sur del departamento de La Guajira. A esta hora están Vallenateando con Jaime Elías. 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Ahí saludamos a Judith Ortega, Graciela y Kendry Núñez.
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0: A las 9:24 minutos, a todos los conductores, los profesionales del volante, Nixon Palma en nuestra sintonía por las carreteras de Colombia. Igualmente en sintonía en la ruta San Juan-Riohacha, William Peñaranda, el gran Guila.

0: 9 de la mañana, 24 minutos. Buena hora para seguir escuchando lo mejor del vallenato en Vallenateando con Jaime Elías.
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Ahí escuchábamos de la autoría del compositor, el desaparecido Luis Aniceto Igurrola Hinojosa. Eso se llama Ilusiones. La voz también del desaparecido Diomedes Díaz, a quien vayan atiendo con Jaime Elías. Ya son las 9:29. A esta hora saludamos a todos los amigos que están de cumpleaños en este día, en este 30 de mayo. Y para mañana vienen las elecciones presidenciales. Le recomendamos a todos los amigos ejercer su derecho al voto, ir bien temprano. Vamos a evitar aglomeraciones, también los tiempos. Están variantes, pueden presentarse lluvias en horas de la tarde. Así que votar bien temprano y elegir bien, elegir a votar por el candidato de tu preferencia. El reporte de sintonía está ahora para Lorena Villazón. Para Lorena Villazón, allí el personal del restaurante Yoya, frente al Hospital Regional San Rafael, para Blanca, para Yoya y todo su equipo. En Curazao, en la esquina caliente de Curazao, también en nuestra sintonía. Personal de Curazao, la familia Córdoba Ramírez. Carlos Radio en San Juan. En la comunidad de Siminque reportan sintonía a Dalberto y Segundo Villazón. Y nos amplifica aquí en la carrera sexta de San Juan del Cesar. Saludo cordial para el gran Ñañe de Colombia. ¡Suena la Ñañe!

Cortamos la sintonía a esta hora de José Guataú. 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Doña Emis Gámez para Luz Piedad, para Marlit y todos sus familiares. Saludo cordial. Están a esta hora vallenateando Leonardo Fuentes y Christopher Fuentes en el Forero. Full sintonía de vallenateando el Mamo Marcelino Malo en la capital Guigua, Chinticua. Eliezer Daza y mi compadre Diomedes, también sintonizados a esta hora con Vallenateando.

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Seguimos escuchando música vallenata de la buena en Vallenateando a las 9:33 9:33. Dios bendiga el momento en que. Vamos a escuchar este clásico de nuestro folclor vallenato. El acordeón de Rubén Lanao, la voz de Luis, el padre Vence. 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

0: Ahí sonando el vallenato de la nueva ola, Churo Díaz, Elías Mendoza, esa canción sonando aquí a esta hora en Vallenateando con Jaime Elías. Con la bendición de Dios, bonito tema, viene incluido en su más reciente producción musical, el Pluma Blanca, Churo Díaz y Elías Mendoza sonando aquí en Vallenateando. Para el próximo 4 de julio será el lanzamiento en vivo en la ciudad de Valledupar, en el Parque de la Leyenda Vallenata. Será el lanzamiento oficial de esta producción, el Pluma Blanca, Churo Díaz y Elías Mendoza, 4 de julio en la ciudad de Valledupar. Este fin de semana las agrupaciones, por motivos de las elecciones presidenciales, no hay presentaciones musicales. La ley seca que está rigiendo, por ejemplo, en la capital de la República, está rigiendo la ley seca desde el día de ayer, desde las 6 de la mañana del día de ayer, y aquí en nuestro territorio, aquí en los demás municipios del país, empieza a regir hoy a partir de las 6 de la tarde. 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
0: a nombre de nuestros patrocinadores, vamos a saludar de manera muy cordial a todos los amigos que a esta hora están reportando sintonía. Tenemos Génesis Marín, allá en la invasión del 16 de julio. Para Génesis, muchas gracias por estar en nuestra sintonía. Mariluz González, igualmente. Reportan sintonía desde la ciudad de Valledupar. José Caña, en Valledupar, está sintonizados con Vallenateando. La gallería 4x4 también está en nuestra sintonía. Nos piden un tema allí de Adolfo Pacheco, el gallo bueno. Estaremos por ahí ubicándolo para complacer allí el amigo de la gallería 4x4. También estamos saludando a todos los oyentes desde el corazón de La Guajira. A todos los oyentes que nos sintonizan en el mundo, en todas las plataformas digitales. Saludamos de manera muy cordial a Nuris Contreras desde la ciudad de Sincelejo. Está sintonizada Nuris Contreras. Igualmente saludamos a Nixon Palma, en las carreteras de Colombia, nuestro gran amigo Nixon Palma. En la ciudad bonita, Clara Arciniega Niño. Está sintonizada también a esta hora con Vallenateando. Y todos los oyentes en todo el mundo a través de la triple A 97.2. 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Saludamos también esta hora al profesor Hugo Rafael Molina y a la señora Elvira Guerra. Están sintonizados para el gran gatillo, para Rubén Guerra. Están escuchando esta hora Vallenateando con Jaime Elías. Estamos a la espera de los invitados especiales. Tendremos vallenato en vivo aquí en el sábado 30 de mayo. Vamos a saludar también de manera muy cordial a los amigos del comercio aquí en San Juan del Cesar, para Celestino Mendoza, para José Arévalo y José Jaime, todo el personal allí, los expendedores de verduras, Los amigos para el peje de Colombia y Franco Brito, también sintonizados con Vallenateando. Nos sintoniza el gran Ñañe de Colombia. Ahí está amplificando los Vallenateando con Jaime Elías, los 97.2, el gran Ñañe. También vamos a saludar a Mariluz González para Nérida Frías. El concejal Carlos Delio Vega Flores, primer vicepresidente del Consejo Municipal de San Juan del Cesar. Está saludando de manera muy cordial a toda la comunidad de San Juan del Cesar. Carlos Delio Vega Flores, primer vicepresidente del Consejo Municipal de San Juan del Cesar. A todos los amigos que nos sintonizan en la capital Guigua, Chinticuá. A los amigos de Los Cardones, El Placer, allá para El Cacha, para Javier Vega en El Placer, para Salomón Vega. Están sintonizados. En El Machín, mi compadre José Ángel Fuentes, mi ahijado Diego José, mi comadre Olga. Todos los amigos del Machín, el personal de la Peña, de los indios, se preparan para las fiestas patronales desde ya. Fiestas patronales de la Virgen del Carmen. Hoy nuestro cuarto programa de Vallenateando con Jaime Elías. Estamos con la mejor música vallenata. Son las 9:49 minutos. Suena el vallenato en Vallenateando. Esta es la canción que le gusta a mi gran amiga Ingrid González. Aquí están los hermanos Zuleta. ¿Cómo será?

Bueno, estamos vallenateando con Jaime Elías a través de los 97.2 a esta hora de la mañana, a las 9:54 minutos. Saludamos a todos los oyentes, todas las personas que se suman a la sintonía de Vallenateando a través de los 97.2 y a través de todas las plataformas digitales. Están hasta ahora sintonizados con nosotros el personal de Curazao allá en la esquina caliente, para Abadías, Córdoba, para Julio Alcides, personal de la Junta Guajira, para Juana Lucía Plata, siempre sintonizado en la familia Romero Oñate. Para ellos, saludo cordialísimo. En el primero de mayo, el saludo especial para Elianis Ginari, para Celianis, igualmente para Elaine y Elainis. En el día de ayer recibió el título como especialista mi hija, segunda hija, Eliana Ginari Plata Cugia, especialista en derecho procesal y probatorio. A ellas estamos deseándole grandes éxitos en esta nueva etapa de su vida profesional. Eliana Ginari Plata Cugia, en el día de ayer recibió título de especialista en derecho procesal y probatorio a través de la Corporación Universitaria de la Costa, CUT. Vamos a enviar el saludo especial a esta hora de la mañana, reportando sintonía al personal aquí en el sector céntrico de San Juan del Cesar, los amigos allá en el barrio 20 de Julio. Saludamos al Benis, igualmente al Benis Ariza, para Basurita, todos los amigos que están sintonizados en los 97.2. 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Luz Piedad, la nena de Colombia. No se pela uno, ¿no? Están siempre sintonizados con Vallenateando.

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0: Son las 10 en punto.
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canción a esta hora de la mañana sonando de la autoría de Reinaldo El Chuto Díaz, la voz de Miguel Morales, el acordeón del desaparecido Omar Geles. Eso se llama Mi Rival. A esta hora el saludo cordial en Vallenateando para todo el personal de Veracruz, del Alto de la Vuelta, de Vadillo. Están sintonizados con Vallenateando. Igualmente, Las Flores, toda esta región, Las Flores, Veracruz, Vadillo, Alto de la Vuelta, están sintonizados con Vallenateando 97.2, la triple A. Reportamos la sintonía a esta hora de María López y Laureano Daza, personal de Urumita. Para Gilbert Daza, el técnico electricista en San Juan del Cesar. Igualmente, la doctora Anadelis Daza en El Chapinero, en Las Delicias. Anadelis Daza, William Peñaranda. El profesor Mevis Vega y Carlos Vega en El Placer. En la Loma del Potrero, allá en la Loma del Potrero, Carlito Vega y Mevis Vega. Personal del Placer para El Cacha, para Salomón Vega. Están a esta hora reportando sintonía. Igualmente reportan sintonía desde la ciudad de Valledupar, todo el personal, la colonia sanjuanera, residente en Valledupar, Luis Carlos Mendoza, el hombre de embutidos, carnes y pescados, el criollo. Luis Carlos Mendoza y familia. 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El Rami Licores, saludo para Nimia, para El Niño, para Rafa. Están sintonizados con Vallenateando.

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0: Vamos a reportar la sintonía de los amigos del barrio Betel de San Juan del Cesar. Ahí está el comisario mayor Farid Vega. Para él, saludo especialísimo y todo el personal. Para Marcelino Malo en la capital Huigua están sintonizados también. El personal de la Sierrita, allá en el Machín, también reportan sintonía. 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
0: El saludo para Rubén Guerra, compositor de nuestra música. El viejo Rubén, sintonizado a esta hora también. A todo el personal de Villanueva, Guajira, están a esta hora con Vallenateando. A las 10 de la mañana, 15 minutos, sigue sonando el buen vallenato.

0: Ya son las 10 de la mañana, 19 minutos en Vallenateando con Jaime Elías. 10 de la mañana, 19 minutos a través de la AAA 97.2 en este sábado 30 de mayo. Tenemos el vallenato en vivo. Como lo prometido es deuda, llegó el AAA, Álvaro Alcides. Saludo cordialísimo para el director artístico de los 97.2, Álvaro Alcides Álvarez, preparando todo para el 24 de junio, nuestra fiesta de San Juan Bautista. Nos visitan el día de hoy los hermanos Carrillo. Tenemos a Freddy José y todo su equipo de colaboradores, músicos profesionales. Bienvenido Orlando Brito, el amigo Juan Pablo, el amigo Piragua. Igualmente todos sus acompañantes. Tenemos los buenos días para Freddy Carrillo. Bienvenido Vallenateando, Freddy.
1: Buenos días a usted, a toda la mesa de trabajo, a Emelía, Pipe y Cugia y al primo Álvaro. De verdad muy contento de estar aquí en nuestro pueblo, trayéndole este sencillo que sacamos ayer para todos los oyentes.
0: Estamos de estreno en el día de hoy. ¿Cómo se llama el sencillo que estamos lanzando en el día de hoy?
1: La canción se llama Pura Apariencia, hermano.
0: Pura Apariencia, bueno. Tenemos también a José. José, buenos días, bienvenido a Vallenateando.
2: Bueno, gracias Jaime por este recibimiento, agradecido con Pipe, con el AAA. Y bueno, contento de estar en nuestro pueblo San Juan. Es de mucha alegría siempre estar aquí en nuestro pueblo, presentando este nuevo hijo.
0: Esta canción, ¿cómo se llama? ¿Me repite el nombre?
2: Pura Apariencia.
0: Pura Apariencia, bueno. Vamos a tocarlo en vivo, ¿no? Tenemos vallenato en vivo aquí para los oyentes de Vallenateando. Este regalo aquí, saludamos a toda la familia Carrillo en San Juan. Para Juan Carrillo allá en el San Francisco. Está sintonizado allí, ¿no? El gran Juan Carrillo.
1: El sazón campesino.
0: El sazón.
1: Ya vamos a almorzar ahora más tarde.
0: Sí, señor. Bueno, tenemos este sencillo que nos traen los hermanos Carrillo, hijos de San Juan del Cesar. Vamos a hablar un poco sobre ustedes, quiénes son los hermanos Carrillo, su trayectoria musical. Freddy, hablemos un poquito sobre esta agrupación, los hermanos Carrillo.
1: Bueno, Jaime, nosotros somos de aquí de San Juan del Cesar. Nacimos aquí, nos criamos aquí, después nos fuimos a vivir a Valledupar. Allá, como llevamos lo de la música en las venas, en la sangre, hace ya aproximadamente 16 años comenzamos mi hermano y yo a hacer música en guitarra por la recomendación de varios parranderos allá en Valledupar que nos vieron tocando a él y a mi guitarra. Oye, ¿por qué no se les da por graben una vaina? Que eso que están haciendo ustedes. Es más, había un sanjuanero ahí, Orozco, ¿cómo se llama? Orozco, ¿cómo se llama el que murió?
2: Nando Orozco. Nando Orozco, claro.
1: Chichi Quintero, parrandeamos con esa gente bastante. El difunto Nando González. Y le dije, hombre, ¿por qué no graban una vaina ustedes? Que esa vaina se oye bacano. Y grabamos el primer LP que se llamó Parrandeando con los hermanos Carrillo.
0: ¿Cuántas producciones hasta el momento, Freddy?
1: Llevamos ya cinco producciones.
2: Cinco producciones completas y ya con este el cuarto sencillo.
0: Cuarto sencillo. Este sencillo, ¿cuántas canciones lo componen?
2: Una sola
0: canción, ¿no?
2: Tenemos pensado ir sacando tema por tema, dándole uno, dos meses, tres meses y después sacar otro.
0: Bueno, vamos a escuchar vallenato. Tenemos el AAA, Álvaro. Buenos días, bienvenido a Vallenateando, Álvaro.
3: Oiga, no, hermano, un abrazo para usted, a los oyentes de los 97.2, la AAA. Es un honor tener a estos muchachos, Jaime, para que hacerles también especie de la presentación. Son hijos de Lucho Carrillo, sí, señor, y Rubio Ortega. Son sanjuaneros de nacimiento, pero labraron su propio destino. Se fueron a una ciudad como Valledupar y allá le abrieron las puertas. Son muy apetecidos en parrandas y sobre todo por la clase de vallenato que manejan. Ellos son autóctonos clásicos. Y afortunadamente toda la agrupación que tienen, el 95% son integrantes de San Juan del Cesar. Si usted ve lo que tenemos a las espaldas, todos estos muchachos que están de camisa amarilla son los acompañantes de Freddy y de su hermano que están acá en la 97, en la AAA. Margarita viene siendo la especie de la coordinadora en San Juan del Cesar, coordinadoras de lanzamiento. Ya hoy están preparando caravanas y parrandas. Pero que sea con música, que le hablemos a los oyentes.
0: Sí, señor, vamos a hablarle con música a los oyentes porque queremos el vallenato vivo, queremos escuchar aquí en Vallenateando. Esta es la esencia del programa, impulsar los nuevos valores.
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3: yo estoy muerto. Escuchar la canción con, claro. Ya la tenemos ahí, la versión original y después entramos con ustedes.
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3: Eso es peor que un arroz de fideo sin fideo. Vamos con la música nueva de los hermanos Carrillo en los 97.2.

0: Escuchando el vallenato de estreno, los hermanos Carrillo de lanzamiento hoy aquí en Vallenateando a través de los 97.2.
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0: Se llama Pura Apariencia. Nos visitan en el día de hoy aquí este espacio. Gracias a los hermanos Carrillo. Tenemos vallenato bueno, vallenato auténtico, vallenato en guitarra para todos nuestros grandes oyentes. Gracias a nuestros patrocinadores. 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Se alistan los grandes artistas oriundos de San Juan del Cesar, teniendo en cuenta que ya vienen las festividades de San Juan Bautista. Ellos hacen este lanzamiento en este fin de semana, programándose, proyectándose para nuestras fiestas patronales de San Juan Bautista. Vamos a escuchar vallenato en vivo. Tenemos a Freddy y José. Vamos a escuchar las canciones de estos grandes artistas de San Juan del Cesar aquí en Vallenateando. ¿Con qué nos venimos, José, Freddy?
2: Oiga, usted está hablando ahí del 24 de junio. Hay una canción de Máximo que nosotros...
0: Sí, señor, vamos a escuchar esa canción. Está de fiesta mi pueblo, teniendo en cuenta que ya se aproximan nuestras fiestas de San Juan Bautista.

Está de fiesta mi pueblo, escuchando Vallenato en vivo con los hermanos Carrillo. Freddy y José nos visitan el día de hoy. Esa canción del Indio de Oro, Máximo Rafael Movil Mendoza. En el día de ayer.

0: estábamos conmemorando los 91 años del natalicio de este gran compositor de nuestra música vallenata, como lo fuera Máximo Rafael Movil Mendoza. Freddy.
1: Un reporte ahí de sintonía, escúcheme, a nuestro querido Sánchez, el hijo de Tim Sánchez, nieto de Min Herrera, que está por Barranca Bermeja, está conectado a través de las redes sociales. Y también queremos saludar a Mandillo, el hijo de Manny Arisa, en la ciudad de Barranquilla. Y el gran Molly, el hijo de Néstor Molina.
2: No lo hagas. Una vez, esto es un cuento de Mandillo que yo me acuerdo de él siempre. Él estaba discutiendo, creo que era con Guigo. Ellos son primos hermanos.
1: Guigo y Nosa.
2: Y estaba ahí Rodo Giovanetti y le dijo: no lo hagas, no te le metas, Mandillo, no lo hagas.
3: Discutieron una pequeña discusión.
2: Y se lo a las manos, dijo: no lo hagas. No lo hagas, Mandillo.
0: Las 10 de la mañana, 33 minutos. 10 de la mañana, 33 minutos. Estamos vallenateando con Jaime Elías. Hoy de visita aquí en nuestro espacio de lanzamiento, los hermanos Carrillo, brindándonos vallenato en vivo. Bueno, ¿qué tenemos para este mes de junio que se aproxima? Freddy, José, las presentaciones de ustedes, ¿cómo podemos contactarlo para las presentaciones en vivo?
2: Hermano, no, estamos en proceso de promoción de esta canción, del tema, que es de mi autoría. Y vamos esperando que el tema se dé, dándolo a conocer, y estamos abiertos a cualquier contratación. Teléfono 318-707-6862. Lo contesto a cada rato. Vivo probando la señal, pues, si tiene señal, está el pelo.
3: Y en la, para conseguir no es fácil también en todas las redes, en los hermanos Carrillo. En todo lo. No hay pérdida con los hermanos Carrillo. YouTube, Spotify.
0: Correcto.
3: En todas las redes.
0: Vamos a seguir escuchando, vamos a aprovechar lo que lo tenemos hoy en vivo, vamos a escuchar más canciones vallenata.
1: Saludar a Juan Carrillo, que está en el Sazón.
0: Ya lo saludamos.
1: Y al gran José María Mendoza. Bueno, están esperando a un científico sanjuanero, viene Pitacoco hoy para San Juan y lo están esperando.
0: Correcto. Para Reinaldo Plata, el personal de Teyunque, están en nuestra sintonía, el amigo Wilson Pacheco, para José. José Malo allá en Teyunque reporta en sintonía esta hora en Vallenateando. Vamos con otro tema, Freddy y José. Vamos a brindar más vallenatos. Gracias a todo el personal que nos visita en el día de hoy.
2: Vamos con lo de Máximo, lo de Máximo.
0: Vamos con, sí señor, recordando a este gran compositor de nuestra música vallenata. En el día de ayer, 29 de mayo, estábamos conmemorando los 91 años de su natalicio.

0: Ahí estaba la vida del artista, esta canción que le gusta a Celestino Mendoza ahí en el mercado público, está sintonizado ahí con Vallenateando, el gran Celestino Mendoza. El de la autoría del Indio de Oro, Máximo Rafael Movil Mendoza, aquí tomando vida este tema. Recordamos, esta canción fue grabada por el jilguero de América, Jorge Oñate, y el gran Diomedes Díaz.
1: Oiga, Jaime Elías, quiero felicitarlo, hay una sintonía también importante. Présteme el teléfono ahí, John, para darle también crédito a las personas que están conectadas. Mire, a esta hora de la mañana tenemos a través de arroba Álvaro de Olvidada 638 personas. Está Jorge Ariza, el contralor del departamento de La Guajira. Le manda saludos. José Alfredo Álvarez Pitacoco, mi hermano desde Valledupar. Está por acá también conectado, así conocido fue Juliet Orozco. Y se encuentra Diana 0928. Está bueno ese número para el chance hoy. Y Nuris, una cantidad de seguidores. Lili Loaiza y Ana Cecilia Fuentes, entre otros, también le mandan muchos saludos a los Carrillos.
2: Muchas gracias, hombre, gracias.
0: Bueno, ya son las 10:38, estamos vallenateando a esta hora en los 97.2, seguimos brindándole más música vallenata. Los hermanos Carrillo, hoy, regalo a todos nuestros oyentes.
1: Seguimos. Oiga, le voy a pedir ahí un favor, dice aquí La Cera, Elías, dice... Un saludo especial a mis amigos, hermanos Carrillo, La Cera Oficial. Hoy está de cumpleaños mi esposa.
2: Oiga, claro, Castillo,
1: yo quiero
2: Castillo,
1: también. Ella está conectada ya con Carolina, está su vecino Nando Reina, Lucho Runrun y la mona de Juanito. Entonces vamos a tirarle una canción a esos buenos amigos.
0: Sí, señor.
1: Y seguidores.
0: Saludo y las felicitaciones para la señora Astrid. Está de cumpleaños en el día de hoy. Vamos a brindarle más canciones vallenatas aquí a nombre del concejal Huigua, Carlos Delio Vega Flores, Carnes Embutidos y Pescados El Criollo en San Juan del Cesar. Estamos vallenateando.
3: La señora Astrid, escuche.

0: Oiga, correcto, felicitaciones para todas las personas que están de cumpleaños, de manera muy cordial para la señora Astrid Amaya, la esposa del Triple A, de cumpleaños en el día de hoy. Igualmente para Ailianis Ailet Maestre Oñate, su primer añito. Felicitaciones.
1: Repíteme ese nombre, Jaime.
0: Ailianis Ailet.
1: Esos son nombres para partirle la lengua a uno.
0: Sí, señor. Ailianis Ailet Maestre Oñate en su primer añito en el día de hoy.
2: Canción que tiene emoción. Curro, mucha gente, oye, esa canción, hay que quebrar mucho la voz, oye, esa canción. No, oye, yo no, esa canción no la grabé yo porque no, había que quebrar mucho la voz.
1: El abogado Fernando Brito, también nos saludamos a nuestro querido Mario Guau y Ñañe Valdés, están ahí en sintonía.
0: Sí, señor, están
1: nuestro, nuestro querido amigo, que lo apreciamos muchísimo, al gran Sábelo Todo, Rumbo, está emocionado también con la guitarra de los hermanos Carrillo. Hombre,
3: muchas gracias, gracias.
0: Bueno, de cumpleaños también, Darling Gámez, rector de la institución educativa María Auxiliadora, de parte de todo su equipo ya... profesores y alumnos, para Darling Gámez, felicitaciones, el rector de la institución educativa María Auxiliadora.
1: Jaime, aprovechemos a estos muchachos, mire, ustedes tienen el equipo, hablemos de los integrantes de la agrupación, que ustedes se mueven muy bien por a nivel regional, nacional. Nos decía Orlando Brito que prácticamente todos los músicos son sanjuaneros.
3: Sí, primo, gracias a Dios. Está aquí Luis Javier.
2: Que se presenten ellos, que se presenten ellos mismos, primo. Que con sí, micrófono que cada quien se presente.
1: Bueno, Jaime, vamos a presentar
0: a la oportunidad. Sí, señora, te están los...
1: Estamos vallenateando. ¿Eso es su nombre?
4: Luis Javier Palacio.
1: ¿El popular?
4: Piragua.
1: Viene también el cajero.
5: Juan Pablo Estrada.
1: Juanpa, que también tiene su banda. Orlando Torta Brito.
4: Torta y Spa.
1: Acá con el compañero
6: Elías Rincones.
1: Elías Rincones. Bueno, el primo también nos saludamos, a Enrique. Y acá está John, que es el que maneja las redes sociales, ¿no? John González. Bueno, bien. ¿Y qué más?
3: Y Mando Celedón.
1: Armando Balón Celedón.
3: Armando Celedón, sí. Y la Macocobán es el transportador.
1: ¿Y la Macocobán?
3: Oiga, estamos tocando ese una tanda y cuando vengo a ver otro instrumento, está Macoco tocando también. Fíjate, okay, Macoco, bueno. Anda a acostarte que nos voy a matar.
1: Qué bueno, qué bueno.
3: ¿Está tocando el congo o está tocando batería?
1: Ahora para el 24 de junio, que hay fiesta, 23, están a disposición de los sanjuaneros, los que quieren. Esas parrandas que se han perdido con guitarra, usted también después de tocar guitarra, coge el acordeón, sí, y tiene una tandita de acordeón.
3: Gracias a Dios, pues le damos la vaina. Usted, y ha gustado la cosa.
1: Usted tiene un talento espectacular. Quiero, oiga, mándemele un saludo a Jorge Celedón, Jorgito, que es muy, siempre me preguntan por ustedes cuando me encuentro con él y dice que es de los Carrillo, cómo les está yendo. Lo que ocurre es que esta música es de momento, hay que aprovechar el momento y ustedes vienen haciendo una cosa difícil, porque sostener el vallenato de guitarra no es fácil con tanta competencia que hay ahora. Pero el talento se impone, ustedes son talentosos.
3: Oiga, primo, eso nos llena de emoción.
1: Oiga.
3: Que un artista de eso nos manda un saludo.
1: Freddy, claro,
3: lo admiramos mucho.
0: Freddy José, que no se olvide saludar al gran Evelyn José.
3: Oiga, el primo hermano.
1: Evelyn, tú supiste, Evelyn está sordo. Está escuchando nada más por un solo oído.
3: Viejo.
1: Sí, grita.
2: Debe de hacerse ver por los especialistas.
1: Con Pipe, primo, no se imaginan Pipe y Evelyn aquí de mañana en el noticiero. Pipe le dice, señor Evelyn, y dice, ¡ah! Y entonces se asusta, se pone nervioso.
0: Ya son las 10 de la mañana, 46 minutos en Colombia, 10:46 minutos. Saludamos de manera muy cordial a todos los conductores. Nixon Palma reporta sintonía. 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Igualmente, Nérida Frías. Están reportando sintonía la doctora Nadelis Daza en el barrio La Delicia.
1: Un abrazo para ustedes. Bueno, escuchemos la música grabada de ellos. Escuchemos ese tema que lo vamos a impulsar. Cuenta con el respaldo de la AAA. Ya aquí el director, que es el que está al frente del computador, Andrés Felipe, tiene todo dispuesto porque esto es un tema para que no solamente suene hoy. El vallenato en guitarra y ustedes que son de acá tenemos que respaldarlo porque lo que viene son vacaciones y las fiestas patronales. Ustedes deben de estar aquí amenizando parrandas.
3: Primo, ese tema es de ustedes, usted sabe cómo es eso.
1: Lo cerramos a esta hora de la tarde, a la hora de la, a esta hora de la mañana, ¿no? Ya iba, yo pensaba que estaba en solo vallenato. 97.2. Después de ese musical viene la despedida del director del programa, Jaime Elías, el rey de la sintonía, que lo hemos rescatado, lo hemos traído nuevamente al micrófono porque es una de las voces que le da identidad a la radio de San Juan del Cesar. No se imaginan ustedes la cantidad de abrazos y felicitaciones que nos dan para transmitírselo a él, porque es un ser humano que queremos, un hombre noble, trabajador, pero que se le habían cerrado puertas porque la radio va avanzando, pero nosotros nos hemos sostenido que la original no puede desaparecer. Nosotros no estamos compitiendo con nadie, estamos compitiendo con nosotros mismos y dándonos satisfacciones personales. Correcto.
3: Muchas gracias.
0: Muchas gracias a Freddy y José por estar aquí en este espacio. Freddy, gracias por estar igualmente para José.
3: Hermano, muchas gracias, de verdad muy contento. Y aquí les dejamos esta canción que le hicimos con todo el alma y todo el cariño para la gente, los oyentes del Buen Vallenato.
0: Correcto, José, también tus agradecimientos por estar aquí, deseándole éxito con esta nueva propuesta musical.
5: Bueno, gracias Jaime, y agradecerle a la AAA por habernos abierto las puertas de nuestro lindo San Juan, para que nos oigan en toda La Guajira y en toda Colombia. Muchas gracias a toda la mesa de trabajo.
0: Correcto, gracias. Sonamos a las 10:48 minutos. Los hermanos Carrillo, eso se llama Pura Apariencia.

minutos. Son las 10 de la mañana, 52 minutos. Estamos vallenateando con Jaime Elías a través de los 97.2. A nombre de la doctora Linda Esperanza Vega Castilla, médica pediatra. Atiende a todos los niños de la comunidad de San Juan del Cesar. 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Carlos Delio Vega Flores, el Indio Mono, concejal del municipio de San Juan del Cesar, trabajando por todas las comunidades indígenas. El doctor Hugo Rafael Molina Guerra, médico internista, hematólogo, atiende consultas en Valledupar, Centro Especialista SOE. Doctor Hugo Rafael Molina Guerra, médico internista, oncólogo. 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Y allá en Argentina, a esta hora, reportamos la sintonía de la doctora Michelle Bisluz Molina Guerra, médica internista oncóloga. Reportamos la sintonía a esta hora de todo el personal en el barrio El Betel para el comisario mayor, para el gran Farid Vega, para el doctor Fernando Eliezer Brito, también está en nuestra sintonía, para Fide y Soraya. Para ellos, saludo cordial, esta hora están vallenateando. Vamos a despedirnos por el día de hoy, les esperamos Dios mediante. El próximo sábado estaremos con todos ustedes de 9 a 11 a través de los 97.2 en la parte técnica, efectos de sonidos y grabación. El gran Elmis Alcides Cugia, el hijo del embajador. Yo soy Jaime Elías, el rey de la sintonía.

0: Son las 10 y 59 minutos. 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

0: Son las 11:30.
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0: Son las 12 con 2 minutos.
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0: Son las 12 y 37 minutos. 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
1: Que se forme, pues. Ahí

0: gracias. Dios me los bendiga, gracias.
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0: Es la 1:04.
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El hombre que gana es el caballero. El hombre guache delante de la mujer no gana nada. Eso está comprobado. 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

0: Son las 2 con 30 minutos.
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0: ¡Eso!
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2: Son las 3:02.
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0: Son las 3 con 32 minutos.
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acabo con esta estrofa. La segunda estrofa de las canciones tienen una vaina especial. O son más bonitas o son más duras. Y esta particularmente es más dura.

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1: Con mucho gusto, bienvenido.

Vamos a meter el acelerador a esto, J.O. Porque yo quiero que todos nos pongamos en pie. Me quiero llevar un recuerdo bonito. Un recuerdo bonito de Barranca. Quiero a todo el mundo de pie, todo el mundo de pie. La gente que se siente orgullosa de ser barranquero, barranquera. Quiero ver a todo el mundo de pie. Quiero ver a todo el mundo de pie. Y con las manos arriba, Juanlo, compadre Guadimansur, Nicolás Barguil, con las manos arriba, los hombres y las mujeres con las manos arriba. Todo el mundo con las manos arriba. Con las manos arriba, los de allá, con los de allá, con las manos arriba. Con las manos arriba. Se metió el pase de la porrona. El pase de la porrona revolucionario. Con las manos arriba, todo el mundo, con las manos arriba. Con las manos arriba. ¿Qué dice J.O.? Con las manos arriba, con las manos arriba, con las manos arriba.

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0: Son las 5 y 33 minutos.
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0: Las 6 con 2 minutos.
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